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Camina plácido entre el ruido y la prisa y piensa en la paz que se puede encontrar en el silencio. En cuanto sea posible y sin rendirte, mantén buenas relaciones con todas las personas. Enuncia tu verdad de una manera serena y clara y escucha a los demás, incluso al torpe e ignorante. También ellos tienen su propia historia. Esquiva a las personas ruidosas y agresivas, ya que son un fastidio para el espíritu. Si te comparas con los demás, te volverás vano y amargado, pues siempre habrá personas más grandes y más pequeñas que tú.

Disfruta de tus éxitos lo mismo que de tus planes. Mantén el interés en tu propia carrera. Por humilde que sea, ella es un verdadero tesoro en el fortuito cambiar de los tiempos. Sé cauto en tus negocios, pues el mundo está lleno de engaños. Mas no dejes que esto te vuelva ciego para la virtud que existe. Hay muchas personas que se esfuerzan por alcanzar nobles ideales. La vida está llena de heroísmo. Sé sincero contigo mismo. En especial, no finjas el afecto y no seas cínico en el amor. Pues en medio de todas las arideces y desengaños, es perenne como la lluvia. Acata dócilmente el consejo de los años, abandonando con donaire las cosas de la juventud. Cultiva la firmeza del espíritu para que te protejan las adversidades repentinas. Muchos temores nacen de la fatiga y la soledad. Sobre una sana disciplina, sé benigno contigo mismo. Tú eres una criatura del universo. No menos que las plantas y las estrellas, tienes derecho a existir. Y sea que te resulte claro o no, indudablemente el universo marcha como debiera. Por eso debes estar en paz con Dios, cualquiera que sea tu idea de Él. Y sean cualesquiera tus trabajos y aspiraciones, conserva la paz con tu alma en la bulliciosa confusión de la vida. Aún con toda su farsa, penalidades y sueños fallidos, el mundo es todavía hermoso. Sé cauto, esfuérzate por ser feliz.

0: Buen día, señora, señor, ¿cómo está? ¿Cómo amanecieron? Hoy día, miércoles 3 de junio del 2026. Nosotros estamos bien. Lo que está mal siguen son los paseños. No quieren llegar a un diálogo ni nada. Siguen corriendo los billetes por ahí, siguen encontrando a personas con bastante dinero. Es plata, señores. Eso no se mueven sin plata. Es harta plata que están metiendo. Hay quienes dicen que no es del Chapare, pero viene de allá. Lo único que le conviene a un narcoestado son a los del Chapare. Pero plata están metiendo, señores. Que da miedo para mover. Hubo ya una especie de cabildo, no sé qué, en La Paz. No fue mucha gente. Pero ya ahora ya no hay nada de pedido para el pueblo, ¿no? Solamente ya es la renuncia nada más. Todos están como coro ahorita con la renuncia, la renuncia, la renuncia. Ya no hay de que las leyes, que más aquí, que no, ya es todo es en sintonía de tanto dingo ya. La renuncia. Por la gasolina basura, ya está llegando la gasolina buena. En Palo Blanco ya mostraron en el norte de La Paz la gasolina buena, ojalá que nos llegue aquí también esa gasolina, la blanca. Pero igual, ya ahora es la renuncia del presidente. Así de sencillo. A ver, escuchemos parte sobre el evento que hubo, el gran cabildo paseño. Miencha.
1: Resoluciones del ampliado de la COP, un ampliado de chiste, donde no entró un solo periodista. La COP nos censuró, no pudimos entrar al empleado, era un ampliado de 200 personas, ¿ya? Resuelve, exigir el cese de toda persecución judicial a nuestro ejecutivo Mario Argollo. Se había movilizado toda la gente para que el angelito no sea detenido. Segundo, no permitiremos ningún político o ex autoridad del pasado quiera colgar de esta lucha legítima. Por favor. ¿No? De esa fotito quiero que me la dejes ahí. Continuar con la lucha, no se participará en ninguna instancia de diálogo, porque el pueblo movilizado, este es el pueblo movilizado. Esa foto le hemos puesto en ChatGPT, una vez más, porque tiene mecanismos georreferenciados de cuánta gente está movilizada ahí. ¿Sabes cuántos son? 4.000 personas. Pero la COP insiste en que no van a acudir al diálogo. Hoy día han hecho un cabildo más numeroso en el Alto. Aquí están las gratas conclusiones de este cabildo. Encendido, ¿no? Con una tarima gigante, un sistema de sonido que cuesta $5,000 el armarlo y demás. ¿Quieren escuchar las conclusiones? Ahí las tiene, a ver.
2: A la gente, a la base social, no se puede tener en vano. La posición que está pidiendo el pueblo es la denuncia del presidente por inepto e incompetente. Esto es un charloso, discúlpeme, es un sutil. No podemos ser tibios. Hoy el pueblo está pidiendo la denuncia o el cierre del pueblo.
3: Pero también detrás de nosotros tiene que haber la consecuencia y sucesión para poder hacerse cargo de la movilización, porque esto tiene que continuar, porque es un pedido del pueblo boliviano.
1: ¿Sabes qué? Primero, que no eres el pueblo boliviano. Eres un sector prebendalizado que recibe un sueldo de 45.000 bolivianos. Y lo voy a decir con toda claridad. Y aparte tienes la sinvergüenzura de hacerte dar un sueldo extra de 22.000 bolivianos por inhabil. O sea, recibes dos sueldos. Así que el pueblo boliviano no gana 80.000 bolivianos. Y por tu talla no estás padeciendo lo que estamos padeciendo en las ciudades, la carencia de alimentos. Así que, ¿sabes qué? No te puedes arguir la representación del pueblo. Lo pongamos con claridad y con puntualidad en este estado. Ahora, ¿quién financia la tarima? ¿Quién financia esto? ¿La COP con sus aportes? ¿Argollo con su sueldito? ¿Ah? Y el pueblo pide, un ratito, el pueblo habla cada 5 años, y el pueblo habla a través de las urnas, y el pueblo se manifiesta con el voto, y 3.5 millones han planteado este giro y este cambio, 3.5 millones, ese es el pueblo, no hay, es un delito el atribuirse la representación del pueblo. Tu cargo no es electivo, el pueblo no te elige, te elige tu organización. Así que tú, la voz del pueblo, no la tienes.
0: Pero obviamente cuando ya viene la orden desde el rey del Chapare, aunque hay varios que dicen que no, pero está metido el tipo. Y eso es porque supuestamente...
1: te elige tu organización. Así que tú, la voz del pueblo, no la tienes.
0: Pero obviamente cuando ya viene la orden desde el rey del Chapare,

0: los canvas. Ya hasta incluso le han, parece que alguien le está pasando un poquito de historia, porque ya hasta averiguaron cuándo llegaron los croatas a Santa Cruz, en qué año. Ya, porque todavía están sintonizados. 1932, 1932. O sea, ya alguien le dijo, señores, ustedes van a decir, pero estos croatas llegaron en 1932. Y lo repite como loro ellos, ¿no? Pero siempre, señores, es el tema de los Estados Unidos y de los cambas. Y no hablan de Pizarro, porque fue Pizarro el que lo quiso dominar. Los gringos no. ¿Pero por qué? Porque el rey de la coca pues está bravo. Tiene miedo que vengan los gringos y se lo lleven. Por eso es su ataque contra este gobierno, señores. Y la plata está circulando, señores, para nada, para evitarlo. Pero si mañana el presidente, hoy día el presidente dice, señores, rompo relaciones con Estados Unidos y lo voy a destruir a los cambas, mira, se calma todo. Se calma todo, señores. Porque eso es lo que quieren los tipos. Pero yo no sé por qué siempre en sus manifestaciones sacan a los cambas, ¿no?
1: Santa Cruz están queriendo rebelarse contra nosotros. ¿Quién ha defendido esa tierra? Esa tierra, ¿quién ha defendido? Son nuestros papás, nuestros abuelos, durante la guerra del Chaco han defendido. Pero los croatas extranjeros, al medio de nuestras tierras estamos criándolos. Y eso no podemos permitir los que se pongan en contra de nosotros.
2: ¡Que denuncie!
1: ¡Ahora sí! ¡Croatas! ¡Que esos extranjeros!
0: Ahí lo escucha ustedes. Siempre en toda su manifestación. Peor era el señor en la época del MAS. O en la época de 2008, ¿se acuerdan? Donde la diferencia, la pelea entre Collas y Cama era el menú principal de esa lucha. Y del MAS. Alimentó. Ahora los cruceños ya saben, por eso tratan de evitar de hacer algún comentario. Ya le han dicho a Branco, ya no digas nada, porque mira, estos te tienen odio. Y a Branco también. La otra lo enojó, sí. Salió un video, hizo un video, un TikTok, hizo. Aquí nosotros trabajando, y mostraba su maquinaria ahí trabajando en su campo. Mientras otros que no hacen nada, ya era para, ya sabemos para quién. Suerte sí que no dijeron, pero siguen sacando el tema, señores, que él. Y pone, pues, ¿no?, una imagen de un señor que cosecha papa. Él paga 5 bolivianos por metro cuadrado o por hectárea, creo que. Y lo ponen a la tierra de Granco y este paga 2 pesos. Es que mierda, increíble. Vayan a ver, los Collas no saben pagar impuestos, señores. No tienen esas costumbres, esa cultura de pagar impuestos. Prueba de ello es que todavía en su casa, señores, no están revestidas por nada más para no pagar impuestos. O sea, no pagar el impuesto que corresponde. Pero tratan, ¿no?, de enojarlo. Pero sí, lo que me está gustando, señores, es, sigo resaltando el norte de La Paz, que tienen otra mentalidad y que están más firmes con el tema de los bloqueos, que ya parte de alguna ruta han desbloqueado a movilidades que venían de La Paz al Beni por Caranavi, ya han pasado, también los que estaban de ida a La Paz también han pasado. Y creo que ellos se están dando cuenta, porque además que es una zona minera, no hay por dónde sacar sus productos ni cómo traer también productos para su alimentación. Así que necesitan de esa ruta. Pero lo bonito también aquí es, señores, esa alianza que hay. Habría que fortalecerla más, esa alianza productiva entre la provincia Iturralde de La Paz y la provincia José Ballián del Beni. Hay que fortalecerla, señores. Nosotros nos vamos a beneficiar porque al fin y al cabo los productos también pueden llegar por esa ruta. no solamente por

0: Caranavi, que venga de La Paz, también por ese norte de La Paz también puede llegar. Y nosotros también podemos mandar, pero no, pero si nosotros seguimos jugando pelota, no creo que allá quieran piojo, porque no, pues, el piojo no es para la altura. Claro que debe haber piojo, no con poncho. Pero yo considero que tenemos que ver más temas productivos. Y los alcaldes, por ejemplo, de Reyes Santa Rosa, tienen otras miradas en el tema productivo, aprovechando que tienen carreteras asfaltadas. Quieren impulsar el desarrollo productivo. Rurrenabaque es más turístico, pero también le está metiendo el tema productivo. Pero si llega a hacer una alianza, por ejemplo, con el alcalde de San Buenaventura, con relación a que San Buenaventura lo va a administrar o va a haber un convenio público-privado con las empresas de azúcar, puede hacer un convenio con Rurrenabaque para sembrar la caña. Se puede dar eso, señores. Pero lo que me gusta, señores, es que hay un vínculo ahí. Un vínculo muy, muy político, muy bonito. Y creo que eso va a beneficiar, porque ahí se está aliando lo que es la producción productiva. No hay ese odio entre Collas y Camba.
1: No vamos a permitir más el secuestro, el bloqueo a partir de la fecha. Estamos en un pie de lucha y nos sumamos a la vigilia en Puente Armas, conjuntamente todo el norte de La Paz, Mapiri, Teoponte, Tipuani, Guanay y Caranavi, Apolo más. Y pronto se van a sumar, pienso yo, Palos Blancos, Rurrenabaque y otros, que en realidad estamos secuestrados por ciertas instituciones. A partir de la fecha nos sumamos al punto de vigilia y vamos a dejar expedita toda la transitabilidad desde la ciudad de La Paz hasta todo el norte de La Paz. He dicho, compañeros, con eso estamos en pie de lucha, compañeros, y nos sumamos a la vigilia. Muchas gracias.
2: Bueno, para todos, compañeros, y como representantes del sector minero, y también a nombre de todos los que estamos reunidos el día de hoy, después de esta reunión, damos pleno respaldo a nuestro gobierno autónomo municipal de Guanay. No vamos a permitir que hayan otras personas que vayan en contra de nuestro honorable alcalde. Como actores sociales acá dentro de nuestro municipio, damos pleno respaldo. ¡Y que viva Guanay!
3: ¡Que viva!
0: Guanay está no muy cerca de Caranavi. Pero obviamente ha afectado, ¿no? Ya en Santa Cruz también, ya el gobernador allá también fue a San Julián y hizo un acuerdo, pero ¿sabe? Lo que me llamó la atención de este gobernador de Santa Cruz es que, si bien no es del mismo partido del gobierno, pero él dice, no, lo mío yo lo hago. Ya eso de renuncia, pues ya no me compete a mí, pero lo mío, mi compromiso está, porque era parte del pedido que estaban haciendo lo de San Julián. Y llegaron a un acuerdo. Y de bloquear, pero yo no confío mucho en eso, en los Collas, porque los Collas tienen como un chip donde lo manda otro Colla, ellos responden. Porque fíjense, señores, todos los bloqueos que había en el Beni y en Santa Cruz son donde están los Collas. Por ahí, pero bien, sí, la actuación del gobernador, que en realidad llegaron ya los compromisos. Entonces, con relación a pedido del departamento, no se van a cumplir. Y ese es el acuerdo que llegaron. Y estaba ahí también el ministro de Desarrollo Productivo, Oscar Mario Justiniano.
4: Lo que yo puedo hacer, y lo que yo voy a hacer, y lo que vamos a hacer desde su gobernación, es cumplir con las carreteras, es cumplir con la biotecnología, es cumplir con el aumentamiento de caminos, es cumplir con esas cosas que nosotros podemos cumplir, y lo vamos a cumplir. Tenga mi palabra. Yo voy 3 semanas gobernador. Y vamos a cumplir todo lo que hemos dicho en campaña, la brecha Casarabe, núcleo 23, después núcleo 41, que son 57 kilómetros, la vamos a hacer. Y el proyecto de diseño final con los precios actualizados va a estar en menos de 2 semanas. El proyecto. Cuenten con eso. Nosotros vamos a hacer un esfuerzo para cumplir eso, porque es nuestro trabajo, lo podemos hacer. Yo les pido también que hagan ustedes un esfuerzo para hablar con quien tengan que hablar para levantar los bloqueos en las próximas horas. El día martes, el día miércoles a más tardar. Yo quiero que ese sea el compromiso. Si no se levanta el bloqueo, este acuerdo que vamos a firmar o acordar, tampoco puede tener validez, porque no hemos conseguido lo que todos los cruceños queremos, que es trabajar y desarrollar nuestro proyecto de vida en tiempo y forma. Solamente 4 son de la atribución de la gobernación, de los 11. 37%. Nosotros, si nos ponemos el compromiso, lo vamos a cumplir. Cuenten con eso. Pónganos a prueba. Firmemos el acuerdo de estos compromisos, levanten el bloqueo y van a ver cómo la gobernación de los cruceños va a cumplir. Eso yo les pido. Trabajemos en conjunto. Estamos empezando una gestión. Tenemos 5 años para trabajar con San Julián, con la provincia. Y vamos a trabajar. Vamos a tener esas maquinarias del CEPCAM 24-7 mejorando el camino de las comunidades. Vamos a tener el proyecto de electrificación en las comunidades también de San Julián y la provincia de Ayuflo de Chávez. Pero ayúdennos a avanzar. Si no nos ayudan a avanzar y si no levantamos los bloqueos después de esta firma, de este acuerdo, no podemos avanzar nosotros, no pueden avanzar ustedes, no avanza Santa Cruz y no avanza Bolivia.
0: Bien su postura. Como le digo, si bien no es del mismo partido, pero él hubiera dicho, bueno, aquí lo cago más bien al gobierno, no voy, no cumplo y que siga bloqueo, pero no. ¿Por qué? Porque había dentro del pedido que tenían ellos, habían que eran competencia del gobierno departamental. Entonces él fue allá también y dijo, bueno, los míos son 11 y yo lo soluciono. Pero mire la madurez política que hay en el tipo. Que sin la idea eso de destruir al adversario político, él busca solución al problema. A diferencia en el Beni, señores. Aquí a destruirse entre uno y otro. Oye, la pelea entre ADN y el MNR, señores, le ha hecho mucho daño a este departamento. Aparte que lo ha hecho zángano al ciudadano, porque nunca le buscó fuente de empleo, sino que le daba pega, lo acostumbró a la pega. Pero las cosas nunca se dieron, señores. Nunca hubo una visión departamental de desarrollo. De decir, esta es la ruta que tenemos. ADN llegaba y ponía sus cosas a un lado. Llegaba el MNR y ponía la otra cosa en otro lado. Y no salimos todavía de ese tumulto, señores. No salimos porque no tenemos un horizonte. No buscamos la solución al problema. ¿Por qué? Porque queremos seguir manejándola a la gente. Queremos seguir que la gente siga dependiendo de la política en vez de liberarlo. Y eso es lo que hay que hacer, señor, liberar al pueblo. Ya hay municipios, como dije ya, que están sacando su normativa antibloqueo, me parece bien. Me mandaron mensajes, San Andrés también quiere hacer lo mismo, porque siempre hay un problema ahí en Puente San Pablo, porque hay varios collas también ahí. Que le meten el chip y mira, y Todingo actúa. Pero que habría que ver eso, señores. Porque, como le digo, señores, ya la renuncia del presidente ya es como el plato principal. Ya. Pero siempre, obviamente, con su condimento de odio al oriente. ¿No? Siempre. Que yo creo que si van a insistir los tipos a que renuncie el presidente, yo creo que tenemos nomás que separarnos. No queda más, porque si van a elegir un Aymara, no le va a gustar a los cruceños van a levantarse y van a querer bloquear y parar el país. Algo así. Pero algo que me llamó sí del pedido que están haciendo a San Julián, es el uso de la biotecnología, que hemos hablado mucho aquí de este tema, que en la época del MAS, señores, no quisieron usarlo. Mire, para que vean ustedes que ser de la misma línea política a veces no es bueno. porque te impusieron una costumbre muy errada. La biotecnología ayuda. Es como una vitamina que le está dando al fruto para que no se enferme. Nada más. Y miren, ahora lo quieren hacer. No sé por qué este gobierno no lo quita eso para que usemos la biotecnología. No sé. Pero fue una de las maldades del mar, señores. Pero como le digo, señores, se está notando esa brecha entre Oriente y Occidente. Ya es lo que más se escucha, señores, allá. Como diciéndole, señores, ya, ustedes quieren un aymara, quieren un quecho para gobernar. Ah, bueno, gobérnense ustedes, pero no nos metan a nosotros. Porque tienen que respetar, señores. Señores, colla, a ustedes le hablo. Tienen que respetar, tienen que entender que hay una cultura que es totalmente diferente a ustedes. Ustedes no son el ombligo de Bolivia. Podrán ser el poto de Bolivia, pero el ombligo no son. Tienen que respetar, tienen que entender que hay cambas que todos son totalmente diferentes a ustedes. Están los chapacos, están los chaqueños, que son totalmente diferentes a ustedes. No es yo quiero un aymara, un indio, un atahualpa, no. No tan así.
3: El occidente no sé de qué vive.
5: Desde el sector lechero señalan la existencia de dos realidades en el país. Por un lado, la Bolivia del Occidente, que recurre a los bloqueos para exigir sus demandas. Por otro lado, la Bolivia del Oriente, que apuesta por trabajar y producir.
3: Yo soy muy claro, hay dos Bolivias, el Occidente y el Oriente. El Occidente no sé de qué vive, porque la verdad es que es una vergüenza, ¿ya?, de que estén bloqueando. Yo quiero saber, quiero que me den la fórmula, cómo hacen para estar casi 30 días sin trabajar y que sigan viviendo. Hay algo raro en esto. Sin embargo, nosotros el día que no trabajamos, no tenemos para comer al día siguiente. Entonces yo la declaro como las dos Bolivias. La Bolivia de producción, que es la nuestra, ¿ya?, y el occidente que está parado, que es una vergüenza, ¿ya?, porque la verdad es que la única manera para salir adelante en un país es trabajando. A ver, nosotros en este momento, por ejemplo, como productores lecheros, estamos siendo totalmente perjudicados en la zona de San Javier, ¿ya? Esa pobre gente, desgraciadamente, tiene que mal vender o no sé qué hará, va a tener que hacer lo que es o no sé qué hará con su leche. Pero eso es un perjuicio tremendo, porque nosotros no podemos decir, ok, no puedo vender leche, no le doy de comer a mis vacas. Tengo que seguir dándole de comer a mis vacas y tengo que seguir pagándole sueldo a mis empleados. Entonces, discúlpenme, esa fórmula de bloquear para exigir algo, yo no la comparto.
0: Oye, y hablando de leche, no lo he escuchado a los lecheros ni decir ¡kiu! ¿Será que le están comprando su leche y pues están calladitos el gobierno? ¿O es porque son de la línea del gobierno que no quieren ya decir nada, aunque ya no le compren su leche? Porque están de pico con el gobierno, le cuento eso. Y con el gobernador, con el magnífico gobernador también a pico. Y eso es feo, señores, porque solamente hacen ver que le interesa sus intereses personales, no el interés colectivo. O sea, más o menos así, a mí me interesa que me compren mi leche y lo demás no me interesa. Porque los noto calladitos, señores. Así como están nuestros diputados, calladitos también. Hay una diputada que viene a ver la gasolina. No puede. Tenemos la NH, tenemos el municipio, tenemos varias instituciones que lo pueden hacer. Vayan a ver el hospital de tercer nivel, porque sigue paralizado. O el hospital de allá de segundo nivel de Reyes, porque ni siquiera el gobernador, el senador Roca lo puede ver. Vayan a ver el tema de la luz. Son 8 diputados, 4 senadores. Y están mirando la gasolina, están de ahí a los surtidores. La diputada, creo que Tobía, no sé qué apellido. Oye, y no le estoy mintiendo, señores. Fíjense ustedes en las redes sociales, las publicaciones, los comentarios, señores. Puras felicitaciones. Felicidades, diputada. Felicidades, diputado. Pero nadie le dice, esto hay que hacer. Solamente felicitaciones. Y cuando uno le dice lo que tienen que hacer, se enoja la gente. Oye, estamos mal. O sea, estamos nosotros sostenidos por lo que ellos hagan, no por lo que nosotros le podemos decir que hagan. Oiga, si lo que saben, pues el problema somos nosotros. Y ellos son representantes de nosotros. Pero si usted no le dice el problema, es como cuando usted va al hospital. Va al hospital y le pregunta al médico y usted no le responde, pues ¿cómo va a saber el médico qué es lo que tiene? Y lo mismo en los políticos, señores. Usted tiene que decirle qué es lo que necesita para que ellos puedan llevarlo allá y atenderlo. Pero cuando uno mira, señores, ahí, no, yo soy el único loco que le dice, no, esto es así. Soy el único loco. Suerte más bien que nomás no ha aparecido un bellaco o una bellaca para ir para responderme. Pero ahí, todito, felicidades, diputado. Felicidades, diputada. Miencha. Estamos mal. El de la NH está haciendo bien su trabajo, señores. Está bien activo el tipo. Está día los surtidores, ya ha identificado a un tipo que venía y cargaba. Han pillado también a otro también que en su movilidad venía, la cargaba y en su casa la ordeñaba y volvía nuevamente. Lo pillaron al tipo. Escuchémoslo, el de la NH.
6: Hacen esto, por favor, que los denuncien, ¿no? Y que personas que están haciendo esto pierden su tiempo haciendo fila, ¿no? La idea es que toda la población pueda cargar.
7: Posterior a ello, ¿después de cuántos días va a poder cargar nuevamente?
6: Bueno, es un auto que está llenando su tanque y lo llena todos los días, ¿no? Entonces, la idea es que el combustible pueda alcanzar para todos, ¿no?
7: ¿Qué información ha dado el conductor? ¿Por qué tantas veces ha cargado?
6: Bueno, cada conductor tiene una justificación bastante peculiar, ¿no? Pero en el historial sale que él ha cargado todos los días.
8: ¿Este vehículo va a ser retirado en este momento?
6: Correcto, va a ser retirado para que otras personas puedan cargar.
8: ¿Qué menciona, director, él? Que ¿por qué cargaba? O quizás algunos buscan pretexto, como usted mismo decía. ¿Pero qué menciona en este momento?
6: Bueno, dice que hoy le habló un familiar para cargar el vehículo, él no sabía, y bueno, normalmente en estos casos siempre dicen, ¿no?, que era su primera vez.
8: ¿Pero qué pasaría? Hay quejas también de los ciudadanos que meten motocicletas en caso de que no funcionan, llegan empujadas, llegan remontadas, así como había visto. ¿Qué va a pasar con estas motos también?
6: También, igualmente, tienen que ser retiradas, ¿no? La fila de vehículos es solo para vehículos, por eso es que hay una fila aparte para motos, ¿no?
8: Bueno, director, ¿se va a comprobar que las motocicletas o los vehículos de cuatro ruedas funcionen en este momento para ver que no se repita en la misma situación de este otro vehículo?
6: Correcto, correcto. Ahorita nuestros técnicos están revisando, si ustedes pueden ver, porque cada persona que viene y carga tiene que identificarse con su carnet de identidad y ahí se hace el control.
0: ¿Para qué hay un buen control, señores? ¿Pero sabe qué es lo que molesta? Que esta gente que va y saque gasolina, la guarda, señores, la esconde. No es para venderla. Lindo sería que hagan todo eso, pero pongan su botellita ahí en la calle a venderla. Porque eso también ayuda a la gente, va a pedir pagar 10 pesos por el bimbo. Pero con tal de no hacer cola, lo acepta. Pero la esconden, señores, la esconden. Porque ya todos estos revendedores ya se han vuelto como gremialistas, señores. Ya tiene un grupo de WhatsApp donde le dicen, esconda gasolina, no va a haber gasolina, esconda, y desaparecen las botellas. Fíjense ustedes, señores, dónde son los puntos de venta que hay, y cuando dicen no hay gasolina, ¡brum!, todinga desaparecen por arte de magia. Y es porque tiene un grupo de WhatsApp, señores. A mí me gustaría que me metan en ese grupo de WhatsApp para tratarlo más bien. Porque no es correcto, señor. Está bien que va y te saque la infundia vos allá quemándote, pero venderla. ¿Para qué la escondés? Para que suba a 30 pesos el bimbo. Un amigo me dijo, mira, tuve que comprar a 30 pesos el bimbo, la botella de 2 litros. A 20, a 15, no puede. véndanla, lleven, quieren, véndanla. No va a ayudar, va a ayudar, sí. Pero si la esconden, lo van a pillar y se la van a quitar y usted va a perder toda su inversión. Y además, señores, es un peligro que ustedes tengan porque eso es inflamable. No es como el diésel. Cualquier va a tener usted un invitado a su casa con fumatérico y ya va a botar el polillo ahí, se va a arder y se arde todo y listo. Sobre que ni carro bombero tenemos acá. No va a quedar nada, va a afectar hasta al vecino. Más bien los vecinos, señores, que vecinos que ve que están metiendo galones y galones de gasolina, deben denunciar porque es un peligro que estén eso ahí. Es un peligro, señores. La gasolina es inflamable, puede ser que esté en el sol, cualquier cosa puede pasar y arde todo eso ahí. Así que hay que ayudar, señores, aquí. Pero el control se está dando, señor, en todos los surtidores, me parece bien. Porque como
9: una
0: dicen...
9: Una preocupación también.
0: Aquí también está, ¿cómo se llama? ¿Cómo se llama? Seguridad Ciudadana del municipio. Me parece bien que lo hayan colocado a él. Es el coronel Méndez. Él es el coronel que yo le decía a ustedes que no lo dejaron que sea comandante de la policía, porque era camba. A él me refería. Siempre lo pusieron como segundo comandante, pero nunca como comandante de la policía. Ya se iba a jubilar, pero por lo menos para decirle, oye, ¿sabes qué? Te vas a jubilar ya, por lo menos ya. Quédate con el cargo de comandante de la policía departamental del Beni. Nunca se lo quisieron dar, porque en esa época había conflicto. Y no se lo dieron a él. Escuchémoslo.
9: La gran preocupación también que tenemos nosotros como municipio, como autoridades, la coordinación que estamos haciendo justamente con las Fuerzas Armadas, agradecerles a ellos también por la gran voluntad, están todos sus elementos distribuidos, en realidad estamos distribuidos en todos los surtidores que hay acá. ¿Qué es lo que estamos haciendo? Restableciendo el orden, hablando por favor, viendo que no haya la silla, ya, que no haya esa venta de puestos, todo eso. Pedirle a la ciudadanía que por favor nos entienda, que nos colaboren con el orden, eso es lo que queremos solamente. Y para que todo esto marche en paz, va a haber combustible. Ahorita no tenemos lo necesario justamente por los bloqueos que hay, pero luego ya se va a poder abastecer a todos.
10: Sobre el tema de la celular, nuevo dígito para poder cargar, ¿qué hay de cierto?
9: Hasta el momento eso es falso, todavía no. Estamos analizando la situación. Primero estamos viendo toda esta situación, viendo, hablando, y si es que fuera necesario, seguramente nos vamos a reunir entre todos los que componemos acá, a cantonar las autoridades acá, para ver y aprobar la circulación a través del carnet de identidad. No se descarta, se puede hacer. Si es que vemos que va a permanecer este problema, este caos, este desorden, vamos a tener que hacerlo así, de esa forma.
11: El gran problema es los bloqueos, ¿no? Eso nos está afectando no solo a nuestro municipio ni al departamento, sino a todo el país. Entonces, a medida de que las cisternas, que son las que nos abastecen de la ciudad de Santa Cruz, pueden llegar por desvío, por cuarto intermedio, es con eso que lo que llega, que se programa para una semana. Entonces, esta semana tenemos producto tranquilamente, no los volúmenes que tal vez necesitamos como para que la estación abra las 24 horas, pero sí para abastecer todos los días en la semana.
12: Bueno, el día de hoy nos encontramos en estación de servicio justamente con autoridades de otras instituciones, como ser la alcaldía municipal, la gobernación, las Fuerzas Armadas, con la finalidad de poder reforzar el servicio que se va prestando en esta ciudad a raíz de lamentablemente la escasez de combustible que se está dando no simplemente en nuestra ciudad, sino lamentablemente en todos los departamentos. Se puede evidenciar a través de los transcurso de los días que lamentablemente hay muchas personas que se están dedicando a realizar conductas no lícitas. Por ejemplo, hablamos de un agio, la especulación, una venta ilegal de combustible, una venta de puestos, que sin lugar a duda eso genera un perjuicio hacia el resto de la sociedad. Sí. Esa sería una actividad que se va a realizar, bueno, cotidianamente, como lo había indicado, en coordinación con las entidades, lo cual estoy seguro que de cierta manera va a mejorar esta problemática en lo que viene a ser, lamentablemente, el suministro de combustible.
0: ¿Vieron, escucharon ustedes? Todos están organizados. Está el de Seguridad Ciudadana del municipio, con los gendarmes municipales, está el de la NH y está el comandante de la policía. Están haciendo un buen control. No hay gasolina, no es que por no hay gasolina, lo que pasa es que hay un bloqueo y no llegan las cisternas. Pero gasolina hay. Claro que ya en La Paz están tomando a San Catán, ¿no?, la estación de combustible, pero hay combustible. Pero en este momento lo que hay que evitar que la gente compre gasolina para esconderla, que ese es nuestro problema. Si no hicieran eso, obviamente que estuviéramos todos tranquilos, porque la gasolina aguanta. Ya le dije, estoy esperando que me pasen y me confirmen el dato. Lo que consume Santa Cruz, señores, en un día, el Beni lo consume en un mes. Oye, allá son más de 3 millones de habitantes. Nosotros somos ni siquiera medio millón de habitantes. Estoy esperando, le he pedido a un amigo que me pase 120 gasolina y 120 de diésel, pero no sé si serán pues 120 cisternas. No creo que sean 120 cisternas. Le estoy pidiendo, porque yo lo escuché al presidente del comité cívico. Entonces el bloqueo va a ser un problema hasta que lo resolvamos. Por eso la idea de hacer regionalizada la ley me parece bien. Debería haber una ley departamental antibloqueo. Y si los paseños no quieren, pues bueno, que sean ellos, ¿no? Pero en este caso, señores, tenemos que nosotros ser más importantes. Y para ser más importantes, señores, tenemos que ser productivos. Entienda, señores, tenemos que ser productivos para que nos den importancia. ¿Sabe qué? Yo me estoy dedicando a enojar a la gente en el sentido de que están pidiendo el puente. Oiga, somos el departamento más pobre de Bolivia. Somos el departamento que aportamos 2 millones de bolivianos al año. Y estamos queriendo pidiendo un proyecto que cuesta 150 millones de dólares. Es como en una familia, el hijo flojo, vago, le pide al padre una moto o una movilidad. ¿Cómo vas a invertir en un flojo? Alguien me va a decir, pero es que el gobierno tiene la obligación. ¿Y nosotros cuál es nuestra obligación? ¿Cuál es nuestra obligación? ¿Ser mantenidos por ello? No, tenemos que ver, señores. Estoy viendo lo que me está escribiendo mi amigo. A ver, vamos a ver si me dice cuántas movilidades, cuántas cisternas necesitamos. Pero tenemos que ser productivos, señores. Tenemos que tener plata. Cuando nosotros comencemos a aportar al Estado, ahí le vamos a tocar la mesa al Estado y decir, hey, yo aporto, quiero que me devuelvas de lo que aporto en obra. Pero no somos nadie, señores, entiéndalo. Somos el segundo departamento más grande en territorio, sí, pero somos lo más flojo, lo que no producimos nada. Oye, ni la pichicata la producimos por último, porque la traen del Chapare. Ese es el problema, señores. Y eso es lo que queremos. Nosotros buscamos el desarrollo. Ah, el puente. Es el puente que necesitamos. No, señores, no necesitamos el puente. No necesitamos ni carretera a Cochabamba, señores. Lo que necesitamos, señores, es ser productivos. Ya lo escucharon ustedes al famoso y al brillante Johnny Bello. Poquito más nos dijo, ¿sabe qué? Sigamos no haciendo mantenido por Santa Cruz. Poquito más faltó. Tenemos que dejar de ser un departamento consumidor y ser un departamento productivo. Y para ser productivo hay que meterle al trabajo. Lo está haciendo el municipio de Reyes, lo está haciendo el municipio de Rurrenabaque, el municipio de Santa Rosa. Y para acá, Loreto, San Andrés. Bueno, Trinidad no tiene mucho área rural, rural, ¿no? Pero debe meterle también algo por ahí. Pero los demás municipios, señores, tienen que ser productivos. Tienen que ver qué es lo que pueden producir. Alguien me respondía ahí en un mensaje: usted está totalmente equivocado. Nosotros exportamos la carne, nosotros exportamos el arroz y otras cosas más. Y le puse ahí, no, lea pues qué es exportación. Exportación es cuando sale de tu región a otro país. Sale de tu región. Y aquí la carne se va a Santa Cruz y de Santa Cruz sale a otro país. Entonces los que exportan carne son los cruceños. ¿Exportan otra carne? Sí, pero no deja ni un peso, señores. El ganadero, señores, aquí no deja ni un peso. Aquí deja a Fegabeni 10 pesos por cada cabeza y deja 10 pesos a, ¿cómo se llama?, al Senasac. Pero al departamento del Beni no deja ni un peso. ¿Entienden? Ojaniu Kitty, ¿no entienden? Un peso no deja a los ganaderos en este pueblo. Por eso hay una propuesta, señores, de crear una ley departamental para crear un impuesto al ganado. Para decir al ganadero: ¿querés sacarme tu ganado? ¿Querés llevar a Santa Cruz? Ya, pero me pagás impuestos aquí. Hay que hacerlo, señores. No pagan, los ganaderos no pagan impuestos en el departamento, solamente un mínimo impuesto a la propiedad rural. Así que no me venga a decir que exportamos carne, porque no exportamos carne. El arroz, señores, se va a Santa Cruz. Allá en Santa Cruz lo pelan. Vaya, hable usted con cualquier que el productor de arroz, pregúntele y dígale: tráigame arroz, y te va a decir que tengo que traerlo de Santa Cruz, el arroz. Porque el silo que hay aquí, señores, que está manejado por Colla, no, solamente funciona un 30%. Yo no sé por qué hasta ahorita no se lo dan de una vez a los arroceros, para que ellos lo administren y así funcione por lo menos el 100%. No hay, señores. Y tenemos 6 empresas, vuelvo a repetirlas, 6 empresas que hasta ahorita son capaces de agarrar y buscar empresarios para que la tomen, sea mixta privada. Lo que va a sacar adelante, señores, a este departamento es la inversión privada, entiéndalo, no la inversión pública, es privada la que nos va a sacar adelante. Las empresas privadas, aparte de generar productos, generan fuente de empleo. Esa es la ruta que tenemos que coger. Ahí está, mire, si no me hacen caso, háganle caso al gobernador de Oruro, que lo dijo. Se lo pasé aquí el video. Esa es la inversión que necesitamos, señores. A mí me haya gustado sacar una ley de perdón judicial para los pichicateros, pero para decirle: hoy sabes qué, vos que tenés plata, pero invertila. Te vamos a liberar de toda culpa, pero invertila. Necesitamos gente que le invierta su plata, señores. Fíjense ustedes, nadie quiere invertir, excepto los que tienen negocio de comida, que a veces lo terminan cerrando. ¿Por qué? Por la energía es cara. Y lo escuchan ustedes al famoso ingeniero Bello hablar de la energía. No. Tenemos que buscar cómo producir la energía. Sí, oiga, Viacha va a tener una planta de energía eléctrica, Viacha. Y Viacha, señores, es una comunidad de La Paz. Bueno, pero produce más leche que el Beni, por si acaso. Pero no es porque tengan más vacas, ¿no? Sino que allá las vacas son una vaca holandesa que creo que 12 litros botan cada 2 días. Por eso que tienen harta producción de leche. Pero nosotros necesitamos ser productivos, entiéndanlo, señores, entiéndanlo por ahí. No, es que el gobernador, no es con él. No es con él el mambo. Es con las empresas privadas. se metieron, fíjense ustedes, en la anterior gestión, el gobernador Templario se metió en el tema productivo de arroz. ¿Ustedes alguna vez escucharon por ahí el gobierno departamental ha sembrado tantas hectáreas y ha vendido no sé cuántos sacos de arroz, que ha tenido un ingreso para la gobernación de tanto? ¿Alguna vez le dijeron eso? El ex alcalde de Trinidad también sembró arroz. ¿Escucharon ustedes solamente Trinidad Arroz, que después se descubrió que era una falsedad? No, lo público no se tiene que meter en inversión, y lo público, señores, no puede hacerle competencia al privado. No está para hacerle competencia. Pero sin embargo le quiere hacer competencia. Y ese es el peor error de un gobierno. Porque lo que tiene que hacer un gobierno es darle condiciones a los empresarios para que vengan a invertir. Claro que hay harto como Chococueto que lo odia a los que invierten, ¿no? Pero son esos pues que generan plata, señores. Son esos los que dan aporte al Estado. Son ellos los contribuyentes. Pero lamentablemente pues no hay esa mentalidad de buscar que este departamento sea productivo. Sí, sí, San Julián dice que abrió, han hecho un desbloqueo, ya estaba ya Oscar Mario Justiniano, estaba, sí lo vi allá, estaba con el gobernador, ya estuvieron, llegaron a acuerdo y obviamente va a haber. Pero no sé si te acordás vos, amigo, que me estás escribiendo, el oleoducto, el gasoducto, no sé qué era, pues que quería traer el MNR, ¿no? Por eso siempre yo le pongo esos ejemplos, señores, para que ustedes vean cómo nos hemos destruido nosotros mismos por pelearnos entre uno y otro. Políticamente estamos hablando, ¿no? Y no pensar en el desarrollo de este departamento. Es que, señores, si no hay una política departamental, vamos a estar perdidos, como está ahorita perdido el magnífico gobernador. Yo no sé quién fue el de la estúpida idea de meterlo. Ya me llegó por ahí sí el chisme, ¿no? Que fue Saucedo, pero yo no la creo. Yo sigo pensando que lo metió es otro, pero todavía no le voy a dar el nombre. Sí, ni en la universidad se supo ubicar, peor se va a ubicar acá. Pero eso es lo que ustedes eligen. Eso es lo que ustedes eligen. Pero hay que buscar solución, señor, al problema. Igual como aquí en el cruce de ríos, señores. Todo el tiempo lo mismo en esta época seca, lo mismo en la época lluvia, el mismo problema, y no le buscamos la solución. Ah, pero queremos un puente de 150 mil dólares. Y queremos por ahí, porque por ahí somos caprichosos, ¿no? Como si tuviéramos plata nosotros, ¿no? Estamos más o menos como esos niños ricos, ¿no? Que quieren irse por ahí y por ahí quieren irse. Queremos una ruta de casi un puente donde casi hay 9 kilómetros, donde el ¿cómo se llama? El río se va por aquí, se va por allá, 9 kilómetros, señores. Lean, hay un artículo que ha sacado el ingeniero Padilla, léanlo. Yo no lo he leído, señores, pero por más o menos por algo, por criterio común, entiendo que no va a ser viable ese puente ahí. ¿Por qué? Porque hasta que busquen la plata, señores, va a desaparecer los puentes. Vayan a ver, vayan a fijarse. Se ha llevado una escuela, señores, Río. Y le hicieron la escuela lejísimo de Río, señores. En la época de Chiriqui la hizo allá. Estaba lejos el río. No sé cuántos kilómetros estaba el río. Y desapareció la escuela. Y es así. Cuando llegue el financiamiento, señores, ya no va a haber con la comunidad los puentes. ¿Y qué van a hacer? Van a tener que hacer otro modelo de puente. Y otro financiamiento. Pero la causa, señores, de postergación no es por la ausencia de puente. La causa de postergación no es por el tema de que, ¿cómo se llama? Se necesita carretera, señores, asfaltada. Oye, he tratado de buscar en algún periódico algo, por ahí una foto de los años 80 cuando llegaban las montones de embarcación en aquí en el Arroyo San Juan, pero no pillo. No pillo, pero ¿quiénes son de la época de los 70, 80? Me irán a dar la razón. Oye, yo viví ahí, vivo ahí, ahí en la, el arroyo, sobre el arroyo, y ahí en la, pasó la ciudad de Tanaka. Ahí era Lleningo, señora, de vacaciones. En el puente del Topáter también. Y no había, señores, carretera. No había. Saludos de Magdalena, Carate. Ah, estaba por Santa Cruz, amigo. Ah, estaba de ida. Mira, San Julián. Ya está desbloqueado, ¿no? Parte, pero yo creo que vamos a volver a bloquear a esos tipos. No, no se van a quedar así, ¿no? Me está escribiendo un amigo también que es asambleísta. Sí, departamento productivo, sí, sí, compañero. No hay otra ruta. Pero si hay alguien por ahí que tiene por posiblemente la ruta de irse a la luna y nos va a traer el desarrollo, bueno, habría que verla, ¿no? Pero yo digo que la ruta que debemos coger nosotros es la ruta productiva. De los 19 municipios que tenemos, si los 19 municipios impulsan el desarrollo productivo, este departamento puede cambiar. Pero es trabajando, señores. Y le estoy demostrando, señores, vayan ustedes a las colonias de los menonitas, señores. Vayan ustedes. ¿Cómo trabajan los niños, señores? Ahí están trabajando. Por eso siempre, no sé si una vez ustedes me escucharon dar este ejemplo. Vean ustedes un niño menonita de 5 años y un niño de cualquier comunidad. Véanlo a los dos. Identifíquenlo a los dos. Y vuelvan después de 20 años. Lo van a ver al niño menono con mujer y con casa y trabajando tierra. Y al otro lo van a ver con 3 mujeres, pero yesca. Y borracho más encima. Entonces, ¿qué quiere decir? El ambiente, señores. Por eso es que los menonos, señores, no salen, no se juntan con las comunidades. Porque se, obviamente pues se van a malear. Si ya lo malearon, señores, con el tema de la coca, ya andan coqueando ya los menonos. Alguien me dirá, ¿son borrachos? Sí, pero responsable. Beben, pero al día siguiente, señores, están a las 5 de la mañana ordeñando. Y aquí los cambas, señores, beben y mierda y se levantan a las 10 de la mañana. Y si se levanta, ya seguir bebiendo. ¿O no? Vayan a ver los carpinteros, véanlo a los... que todo el mundo reunía con los carpinteros, con los, con quienes más reunían. Véanlo, señor, esa es nuestra realidad. ¿Por qué? Porque tenemos una costumbre errada. ¿Y cómo la vamos a mejorar? Con lectura, señores. No hay vuelta, señores, es la lectura que va a ayudar harto. Y eso es lo que hay que hacer, mejorar, señores, el recurso humano. Lo que más saca adelante un país es el recurso humano. No son los recursos naturales, son el recurso humano, señores. Y eso es lo que tenemos que mejorar, tenemos que buscar una política. Ya que estoy aquí en charla, me está mandando un mensaje un amigo que es asambleísta. Sería bueno, amigo, que vean ustedes, Santa Cruz ya tiene su ley departamental de ¿cómo se llama? Educativo. Lo tiene Santa Cruz. La currícula educativa descentralizada la tiene ya Santa Cruz. Sería bueno ver para que de esa manera se pueda implementar acá. Tenemos que tener nosotros nuestra forma de educar a la persona. No que no venga desde allá, del Collao. No, nosotros somos los que tenemos que poner la regla de educación basada en nuestra cultura, no en la cultura colla. Nosotros no vamos y nos metemos con ellos. No le decimos lea nuestro libro, no. Pero porque ellos nos tienen que decir qué libro tenemos que leer. La currícula educativa, señora, tiene que ser descentralizada. Así de sencillo. Y eso va a mejorar también la calidad intelectual de la sociedad. Así que hay hartas cosas, señores, que hay que hacer, hartas cosas que hay que hacer. Pero si nosotros no nos ponemos, señores, a trabajar, no vamos a avanzar. Y cuando digo trabajar, señores, significa que todos tenemos que reclamar, señores. Hay que reclamar. El reclamar no significa que estés en contra de una autoridad. Más bien la estás guiando a la autoridad para que pueda atender las necesidades. Eso es lo que tenemos que hacer, señores. Yo, por ejemplo, voy a tratar de que el alcalde se divorcie del gobernador. Porque lo está jalando mal. ¿Por qué? Porque el gobierno departamental y el gobierno municipal tienen competencia totalmente definida en la Constitución Política del Estado. No hay un artículo que diga que tiene que estar enyuntado para que haya desarrollo en una región. No. Cada uno tiene su competencia y hay competencia concurrente y compartida, pero están dentro de ese ámbito. No es necesario ser yunta. Yo, a mi personal, voy a tratar de que haya un divorcio por ahí. Porque lo veo apagado. Por ejemplo, ahí tenemos nosotros que actuar. El único ciudadano que ha mencionado que el alcalde no tiene que ir a San Julián, he sido yo. Y ahí ustedes vean en las redes sociales. Felicidades, alcalde. Qué bien, alcalde. Usted está haciendo una buena gestión. O sea, le mentimos a los políticos que están haciendo bien algo que están haciendo mal. Entonces, ¿qué quiere decir? Que usted no le está ayudando. Es como cuando usted va a un restaurante, ya viene y le sirve mal, uno, dos, la comida medio sin sal, todo eso, pero viene el tipo, viene el dueño del local y le pregunta, ¿cómo están? Está bien, me atendieron bienísimo. Y la comida, está excelente la comida. Entonces, ¿qué estás haciendo ahí? ¿Le estás ayudando al tipo? No. No le estás ayudando porque no le estás diciendo la verdad. ¿Para qué? Para que eso lo corrija él. Porque si tuvo un mesero que atendió mal, tiene que corregirlo. Pero ese tipo que comió ahí ya no va a volver más por ahí. Pero le dejó una mentira que todo estaba bien. Y eso es lo que tenemos que cambiar nosotros. El hecho de que estén recién las autoridades no significa que usted no tenga la posibilidad de reclamar. No es que le hagan, no puede dejarlo, recién están sentados. No, están sentados para hacer y para trabajar por esta región. Entonces lo que nosotros tenemos que hacerles es que hagan, cumplan. Ya, si bien hay un POA ya aprobado, pero puede ser modificado. Tanto el POA departamental como el POA municipal puede ser modificado. Por ejemplo, la corregidora de su gobernador dice que no tiene plata. Pidan que se haga una modificación del POA para que le designen presupuesto para ello. Así de simple. Pero tenemos que trabajar, señores. Basta ya de lo. Ya están ahí. Ya no los saluden. No, díganle ahora qué es lo que tienen que hacer. Pero ya basta, señores. Fíjense ustedes en todas las redes sociales. Bendiciones, que más aquí, que más acá, que más allá, que cómo está su familia, cómo está su esposa. No puede. Mostremos, señores, la realidad. Hay muchas cosas que hacer. Ahí también tienen que salir sus técnicos. Queremos nosotros que hagan bien las cosas. Y eso es lo que tenemos que apostar. Yo voy a ir, señores, un día esto a hablar con el alcalde. Porque vamos a tratar de ayudar en todo lo que se pueda. La idea, señores, aquí es que avancemos. Alguien me dirá, ¿y por qué no hablar con el gobernador? No, yo lo conozco al gobernador. Lo conozco antes de que ustedes lo elijan. Así que, señores, currícula educativa, sí, correcto, la currícula educativa, esa es la que hay que hacer la departamental, amigo. hay que hacer la departamental, la currícula educativa. Sería bueno, como ya tienen los cruceños, sería bueno bajarla o conseguirla y obviamente hacer unas pequeñas modificaciones. No estamos descubriendo la pólvora, que ya la descubrieron las pólvoras. Pero si lo hacemos las modificaciones, que no hay mucho que modificar, yo creo, porque tenemos la misma cultura con Santa Cruz. Pero se puede implementar ya en el departamento del Beni. Como hay esa ley de que departamental antibloqueo que quieren implementar, me parece excelente. Hay que trabajar en esa en esas leyes. Hay muchas leyes que se pueden hacer, pero hay que hacerlas y hay que ir avanzando. Está la creación de varios impuestos departamentales también que se pueden hacer, pero hay que trabajar, hay que sentarse. ¿Qué dice? Sí, exactamente. Es así, amigo. Pero bueno, yo pues soy muy aguilillo en ese tema de productivo y de todas estas cosas. A mí me gusta ser más activo en este tema. Métale, compañero, hay que meterse en campaña. Es que yo le digo, amigo asambleísta, si usted va a estar ahí apagadito, va a pasar nomás como un simple empleado asambleísta. Hay que ser activo aquí. Vamos a charlar. Pero obviamente que se requiere de mucha ayuda. Por eso siempre yo menciono, señores, que la política no es para hacer negocio. La política es para servir al pueblo, para ver las necesidades del pueblo y buscar un alivio a esas necesidades. Para eso es la política, señores. Pero hay quienes agarran, invierten en la política para vivir de la política. Y eso significa estancamiento, señores. Entonces, cuando usted ve, señores, a senadores y a diputados, concejales, asambleístas, que no están haciendo nada, es porque compraron el espacio para vivir de la política. ¿Me entienden, no? Por eso yo le digo, señores, no voten ustedes por aquellos que le den plata a usted. Porque en la política, señores, el espacio, la franja de seguridad que ellos llaman, tiene un precio. Y si no pones plata, no está en esa franja. Entonces, ¿qué quiere decir? Que la política la convirtieron en una política mercantil, monetaria. Entonces, esa forma de hacer política aleja al pueblo de la realidad. Porque usted le está pidiendo a alguien que invirtió en la política para vivir de la política que le haga algo a usted y no le va a hacer. Pero usted no me hace caso. ¿Qué me queda? Simplemente ver el tema educativo para que de aquí sus hijos de ustedes tengan mejor pensamiento que usted. Porque a usted no lo voy a poder cambiar. Eso sí que estoy seguro. Pero podemos cambiar la sociedad a través de un cambio educativo que haya. Métale, compañero. Es así, señora. Yo soy más aguilillo, bueno, fui el más aguilillo en Pompeya, ¿no? Pero es así, señora. Hay que ver otras normativas, pero algo que nos ayude. Hay que ser más activo. Por eso siempre yo digo que en la política tiene que ser personas activas, que vean las necesidades del pueblo. Oiga, yo no puedo aceptar, señores, que siendo el segundo departamento con mayor territorio y seamos los más pobres, señores. No, Pando, que es más chico que nosotros, ya no va a alcanzar. Nos está pisando ya los talones, Pando. ¿Por qué? Porque no queremos sembrar. No puede ser, señores, que la gente esté renegando porque subió el pollo y no criamos pollo nosotros. Oye, increíble, ¿no? Bueno, pero le mando un saludo a mi amigo que estaba asustado por el bloqueo, porque tenía miedo que no le llegue papel higiénico y volver a la época del choclo, del malo del choclo. Quiero decirle que ya levantaron el bloqueo en San Julián, pero por unos días, ¿no? Porque no creo que sea de todo, ¿no? Ya han desbloqueado ahí. Sí, anoche salió que San Julián había salido de bloqueo, sí. Por lo menos ya por lo menos pasó gasolina y pasó papel higiénico, que era lo que más le preocupaba a mi amigo. Así que, amigo, ya está llegando el papel higiénico, no se asuste. Pero mira, ni el papel higiénico nosotros lo podemos producir, ¿no? ¡Piojo! Es lo que... Sí, anoche salió que San Julián había salido de bloqueo, sí. Por lo menos ya por lo menos pasó gasolina y pasó papel higiénico, que era lo que más le preocupaba a mi amigo. Así que, amigo, ya está llegando el papel higiénico, no se asuste.

Bueno, ahí no hay nadie, ya creo, ¿no? Pero vayan por acá, Sacho Jerez, San Andrés, Villalba. Vayan por allá. Y ya saben qué, lleven plátano, como yo hice una vez, porque yo llevaba plátano hasta allá. Y me acuerdo una vez que estaba de día en mi cuadra y pasaba por Perotó. Y la gente me decía, no, ¿a cómo su plátano? ¿A cómo su plátano? Caramba, de mierda, ¿por qué no siembran? Le dije. Plátano, imagínense, quería comprar mi plátano. Yo estaba de día allá, con plátano allá para hacer masaco porque no pillé plátano allá. Imagínense, señor, no pillé plátano en San Andrés. No, ya son muchas huevadas. Caramba, de mierda, flojo esto. Pero para jugar pelota son buenos. Los tres me mandaron un mensaje de allá de San Andrés. Quieren un espacio, dice, para ver el tema del proyecto de ley de antibloqueo. Me parece bien que lo están haciendo, pero si hubiera una ley departamental, creo que ya la presentaron esa ley departamental. Proyecto de ley. Sería bueno. Pero me gustaría que vengan porque también quiero decirle por qué mierda no promueven el desarrollo productivo en ese lugar. Mundialito, de que imagínense, mundialito de fútbol y que tiene. Es sábado, es que el sábado para descansar. Si no hacen nada los cambas, ¿qué van a descansar? ¿Qué tal esta? ¿Es el deporte de salud? Ah, cuando se enfermen, a ver, le van a dar pues la pelota, le van a dar de salud. Es trabajando para que tengan plata y se enfermen y se curen, es con plata. Y para que haya plata es trabajando, sembrando y vendiendo. Así de sencillo es. Es deporte, dice. No me mandó al fin cuánto litro de gasolina consumimos el Beni. Está subiendo, dice, en el grupo material. A ver, vamos a verlo después. Bueno, vámonos, señores. Estamos en la búsqueda de cuánto litro de gasolina consumimos nosotros por mes. Para tener más o menos una idea, pero... Y veamos qué lo podemos hacer. Pero bueno, vámonos, señores. Gracias por escucharnos, gracias por seguirnos. Y saludos a San Andrés. Saludos también allá a Loreto, que también nos escuchan. San Javier, no sé si nos escuchan. Pero si nos escucha, parece que no es como lo deben apagar a la radio, seguramente, ¿no? Seguro que le van a apagar la radio. Pero es que yo estoy diciendo la verdad, amigo. Porque si usted trabaja, produce, va a tener plata. Va a tener plata y posiblemente también tenga otras mujeres más. Así que es trabajando, señores, trabajando, no hay vuelta. Vámonos, gracias por seguirnos y nos encontramos el día de mañana jueves. Lo dejo con buena música de la FM 101.5. Gracias, permiso.

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